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damas y caballeros, amigas, amigos, primero y sobre todo, gracias a Dios por darme este privilegio, este gran honor de hacer mi vida cantando para ustedes, a la gente de la radio, de televisión, a toda la prensa. Gracias por hacer mi

después de tantos años. De parte de su humilde servidor, que tanto los quiere, Freddy Martínez, gracias, que Dios los

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2: 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Y continuamos, compadre, porque la siga bailando machín, compadre. Entonces se llama La Val with La Coche. Ay, ay, ay.